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0: que no habrá pagado. Trae distintivo. ¿Anda peinado? Ah, pues aviéntese, aviéntese.
1: 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Aquí vienen tres seguiditas: polcas, redobas, chotises, guapangos. 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
1: Cielo azul, cielo nublado para todos ustedes. Y esto dice...

0: Sigamos con esto que dice.
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En México, antes de la llegada de los españoles, la forma más importante de comerciar eran los tianguis, a los que venía la gente a vender sus cosechas, frutas y todo lo que producían. Esos mercados al aire libre, los que todavía se llevan a cabo al estilo original, han evolucionado en nombre y forma. Así, tenemos hoy en día los mercados sobre ruedas y en Estados Unidos los flea markets o pulgas. Y más cerca de nosotros, los farmers markets, que, como la tradición es que sean al aire libre, por aquí solo ocurren durante los meses de primavera y verano. Pues este año la ciudad

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1: Me dicen osado.
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0: Si usted es un inmigrante indocumentado, le hago estas recomendaciones de mi propia persona. 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Obedezca los límites de velocidad. 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Me dicen
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7: Escúchame, prenda amada, hermosa flor de jazmín, escucha los tristes versos del valiente Valentín. Día lunes 13 de marzo, qué desgracia sucedió. Se balearon con la escolta y Cipriano Méndez murió. Era Cipriano el segundo de la gente de Mancera, que odiaba a los gachupines en Acámbaro y por fuera. Su madre triste decía: válgame Dios, Valentín, ¿hasta cuándo te reduces? ¿Cuál será tu último fin? Valentín le contestó: no llore, madre adorada, vale más morir peleando que correrle a la cordada. Écheme su bendición que ya me voy pa' Galvanes. Tengo que esperar los mozos de don Eusebio González. Cuando salió de San Juan al dirigirse a Celaya, echó menos a Cipriano que siempre lo acompañaba. Luego se fue pa' Celaya para ver a su querida. Despidiendo a sus amigos, los dejó en una partida. Pero un amigo le dijo: no quieras a esa mujer. Le contestó Valentín: pues si es todo mi querer. Llegó y le tocó la puerta con muchísimo contento y dijo la muy ingrata: pasa, Valentín, pa' dentro. Por fin entró Valentín, muy alegre el corazón, y dijo la muy ingrata: pues cántame una canción. Le contestó Valentín sin hallar ni qué pensar: pues bájate la vihuela pa' podértela cantar.

La San Juana le decía: yo nunca te he de olvidar. Presta tus armas primero y vente a desayunar. Virginia dijo a San Juana: ¿qué dices? ¿Ya lo entregamos? 300 pesos nos dan, con ellos nos remediamos. Espera un poco, Virginia. San Juana le respondió, y al verlo ya desarmado, a Catalán le avisó. Entre las 3 y las 4, cuando llegó la noticia que había llegado Mancera, demostraron gran malicia. Les contestó Catalán después de mucho pensar: le darán varios licores para poderlo matar. Una copa desgraciada le dieron a tomar de opio, pa' perderle los sentidos y volverlo como loco. Luego llegó Catalán a la casa de San Juana y mandó darle balazos, cual perro, por la ventana. Su pobre madre lloraba, lloraba sin compasión, y pedía no lo mataran, y menos sin confesión. Los esbirros no la oyeron, y al matar a Valentín, a la plaza lo llevaron pa' noticiar aquel fin. Los gachupines gritaban con muchísima alegría: ¡ya se murió Valentín!, que era quien ellos temían. Toda la gente decía: esto ya tuvo su fin. En la casa de San Juana mataron a Valentín. Llegó su querido padre, le lloraba con cuidado, y le dijo a su mujer: 21 balazos le han dado. Toda la gente lloraba sin hallar ni qué pensar. Ya lo llevan pa' la plancha de cementado hospital. Toditos los gachupines contentos, a cuál mejor, fueron a tomar licores a la cantina El Vapor. El lunes murió Cipriano porque así sería su fin. El viernes murió Dionisio y el domingo Valentín. El 19 de marzo del año de 82 murió Valentín Mancera, y como él no hallamos dos. Mancera nació en San Juan y en San Juan de Dios quedó, y se nombraba San Juana la infame que lo entregó. Al jefe acudió su padre y el cadáver le pidió, y como fue hombre valiente, este se lo concedió. Pero dijo Catalán, sin hallar ni qué pensar: el lunes por la mañana se le debe retratar. Le sacaron su retrato el lunes por la mañana, y ese retrato lo piden por los estados de España. Ya con esta me despido, con tristeza y en jardín. Aquí se acaban los versos del valiente Valentín.

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ya lo esperábamos, algunas regiones del estado de Indiana están cooperando abiertamente con el departamento que controla las deportaciones, llamado ICE, por sus siglas en inglés ICE. También sabemos que el gobernador del estado ordenó a todas las agencias del gobierno del estado, incluyendo la policía del estado y las cárceles del estado, facilitar las actividades de ICE. Además, 11 condados ya tienen convenios con los que retienen a inmigrantes que caen en sus cárceles para que ICE los procese y deporte. Hasta ahora, 8 de los 11 condados están al sur de Indianápolis, pero uno de los que están al norte es el condado Lake, que abarca la región de unas 20 o 25 millas antes del límite con el norte del estado de Illinois. Mi recomendación personal es evitar en lo posible el viajar por esas áreas. Y si tenemos que pasar por allí, evitar las carreteras grandes que normalmente son las que vigila la policía del estado. Y más que nada, como he dicho antes, evitar cometer errores que nos expongan a ser detenidos por la policía. Ya que aunque dicen que están tratando de deportar a delincuentes y pasarnos una luz roja en sus ojos no deja de ser un delito, se sabe que también deportan a todo inmigrante indocumentado, sea delincuente o no. Pero lo más importante a mi manera de ver es estar preparados para no dejar abandonada a nuestra familia o nuestras propiedades si ocurre lo peor y nos toca ser deportados. Por el bienestar de su familia y de nuestra comunidad, cuídese. Recuerde el bien sabido refrán, más vale prevenir que lamentar. Cuídese.

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México, antes de la llegada de los españoles, la forma más importante de comerciar eran los tianguis, a los que venía la gente a vender sus cosechas, frutas y todo lo que producían. Esos mercados al aire libre, los que todavía se llevan a cabo al estilo original, han evolucionado en nombre y forma. 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Y más cerca de nosotros, los farmers markets, que, como la tradición es que sean al aire libre, por aquí solo ocurren durante los meses de primavera y verano.

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0: esperábamos, algunas regiones del estado de Indiana están cooperando abiertamente con el departamento que controla las deportaciones, llamado ICE, por sus siglas en inglés ICE. También sabemos que el gobernador del estado ordenó a todas las agencias del gobierno del estado, incluyendo la policía del estado y las cárceles del estado, facilitar las actividades de ICE. Además, 11 condados ya tienen convenios con los que retienen a inmigrantes que caen en sus cárceles para que ICE los procese y deporte. Hasta ahora, 8 de los 11 condados están al sur de Indianápolis, pero uno de los que están al norte es el condado Lake, que abarca la región de unas 20 o 25 millas antes del límite con el norte del estado de Illinois. Mi recomendación personal es evitar en lo posible el viajar por esas áreas. Y si tenemos que pasar por allí, evitar las carreteras grandes que normalmente son las que vigila la policía del estado. Y más que nada, como he dicho antes, evitar cometer errores que nos expongan a ser detenidos por la policía. Ya que aunque dicen que están tratando de deportar a delincuentes y pasarnos una luz roja en sus ojos no deja de ser un delito, se sabe que también deportan a todo inmigrante indocumentado, sea delincuente o no. Pero lo más importante a mi manera de ver es estar preparados para no dejar abandonada a nuestra familia o nuestras propiedades si ocurre lo peor y nos toca ser deportados. Por el bienestar de su familia y de nuestra comunidad, cuídese. Recuerde el bien sabido refrán, más vale prevenir que lamentar. 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

Bueno, yo quiero antes que nada darle las gracias a todos por acompañarnos esta noche y que sepan que este disco era un sueño para nosotros, que hoy gracias a Dios se nos está haciendo realidad. Rendir un gran homenaje a toda esa gente que nosotros sabemos que ha participado de manera muy directa para que la música norteña esté ya siendo reconocida a nivel mundial. Hablar de tantos artistas que esta noche, bueno, hay fotografías de todos ellos de momentos muy especiales. Algunos ya no están con nosotros, se nos adelantaron un poquito en el camino y los vamos a recordar también en este homenaje. Y a los que están aquí presentes, que Dios les dé mucha vida y muchas gracias por todo lo que han hecho por la música norteña. Y especialmente quiero dedicar este disco para mi padre que está aquí presente esta noche. Eso dice así.

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0: trabajado por lo de ella, que lo que tiene se lo ganó. 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
1: Y creo que va a dar un susto feo aquí, así que tienen que prepararse.
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En México, antes de la llegada de los españoles, la forma más importante de comerciar eran los tianguis, a los que venía la gente a vender sus cosechas, frutas y todo lo que producían. Esos mercados al aire libre, los que todavía se llevan a cabo al estilo original, han evolucionado en nombre y forma. Así, tenemos hoy en día los mercados sobre ruedas y en Estados Unidos los flea markets o pulgas. Y más cerca de nosotros, los farmers markets, que, como la tradición es que sean al aire libre, por aquí solo ocurren durante los

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esperábamos, algunas regiones del estado de Indiana están cooperando abiertamente con el departamento que controla las deportaciones, llamado ICE, por sus siglas en inglés ICE. También sabemos que el gobernador del estado ordenó a todas las agencias del gobierno del estado, incluyendo la policía del estado y las cárceles del estado, facilitar las actividades de ICE. Además, 11 condados ya tienen convenios con los que retienen a inmigrantes que caen en sus cárceles para que ICE los procese y deporte. Hasta ahora, 8 de los 11 condados están al sur de Indianápolis, pero uno de los que están al norte es el condado Lake, que abarca la región de unas 20 o 25 millas antes del límite con el norte del estado de Illinois. Mi recomendación personal es evitar en lo posible el viajar por esas áreas. Y si tenemos que pasar por allí, evitar las carreteras grandes que normalmente son las que vigila la policía del estado. Y más que nada, como he dicho antes, evitar cometer errores que nos expongan a ser detenidos por la policía. Ya que aunque dicen que están tratando de deportar a delincuentes y pasarnos una luz roja en sus ojos no deja de ser un delito, se sabe que también deportan a todo inmigrante indocumentado, sea delincuente o no. Pero lo más importante a mi manera de ver es estar preparados para no dejar abandonada nuestra familia o nuestras propiedades si ocurre lo peor y nos toca ser deportados. Por el bienestar de su familia y de nuestra comunidad, cuídese. Recuerde el bien sabido refrán, más vale prevenir que lamentar. 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

0: Welcome to the United States.
1: Ah, buenas noches, oiga.
0: Are you coming from Mexico?
1: Así es, oiga, venido de Culiacán, Sinaloa.
0: Again?
1: Otra vez, oiga, aquí andamos.
0: How do you guys do it?
1: ¿Cómo? No le entiendo, oiga.
0: ¿Cómo ustedes hacen para venir to the United States?
1: Chambeándole, oiga, como siempre lo hemos hecho, en el rancho.
2: Sí, señor, yo soy de...

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En México, antes de la llegada de los españoles, la forma más importante de comerciar eran los tianguis, a los que venía la gente a vender sus cosechas, frutas y todo lo que producían. 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Y más cerca de nosotros, los farmers markets, que, como la tradición es que sean al aire libre, por aquí solo ocurren durante los meses.

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México, antes de la llegada de los españoles, la forma más importante de comerciar eran los tianguis, a los que venía la gente a vender sus cosechas, frutas y todo lo que producían. 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
1: Bueno, soy Silvestre Rodríguez, toco el bajo eléctrico y soy de McAllen, Texas.
2: ¿Qué tal? Yo soy José Ángel Farías, yo soy el encargado de la animación del grupo Intocable. Pues esperemos que sigan el gusto de la gente, seguimos manteniendo el estilo, porque pues es un estilo para siempre.

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5: Hola, bienvenidos a Sin Fronteras, la apuesta informativa que encuentra aval gracias a la colaboración de Radio Bilingüe y Radio Educación. En Sin Fronteras probablemente no tengamos todas las respuestas a las inquietudes, problemas y misterios que se presentan en el ambiente transfronterizo, pero sí te puedo asegurar que en los próximos minutos plasmaremos con lenguaje y sonido una pizca de ciertas historias y acontecimientos que vale la pena entender y compartir. Yo soy Gerardo Guzmán y hoy en Sin Fronteras, legisladores y gobernadores republicanos preparan sus baterías para continuar con su afán de prohibir de alguna manera la ciudadanía por nacimiento. Además, surgen nuevos reportes que demuestran la violencia generalizada de los agentes de inmigración y control de aduanas durante operativos para detener a migrantes. Todo eso y más aquí en Sin Fronteras. Comencemos este recorrido Sin Fronteras con lo que pasa entre los republicanos a raíz del fallo que ratificó la constitucionalidad de la ciudadanía por nacimiento, porque en respuesta al fallo de la Suprema Corte de Justicia de los Estados Unidos, el cual, repito, preserva la ciudadanía por derecho de nacimiento, republicanos a nivel federal y estatal están recurriendo a nuevas tácticas para privar de derechos a las personas nacidas en suelo estadounidense. Por ejemplo, las autoridades de Texas quieren ejercer su autoridad para frenar lo que ellos llaman como turismo de parto, principalmente mediante investigaciones o demandas contra proveedores de servicios de salud. Y por otra parte, el legislador republicano por Virginia, Morgan Griffin, presentó una iniciativa que busca negar la ciudadanía a hijos de no ciudadanos o residentes permanentes nacidos en territorio de Estados Unidos, territorios como Puerto Rico. Estas iniciativas se basan en la idea de que existen redes que lucran con la promoción de paquetes de viaje para dar a luz en territorio estadounidense, es decir, que promueven el turismo de maternidad, el turismo de parto, un concepto que se hizo viral hace ya varios años a raíz de ciertos reportes y expresiones en canales de noticias, en redes sociales de talla conservadora.
6: It essentially just handed out birthright citizenship to millions of Chinese birth tourists.
7: So this is a huge national security threat, and birthright citizenship, it's not random, it's organized.
8: Chinese birth tourists come to America, have their kid in America, on American soil, have no allegiance to the United States.
5: Básicamente, estos personajes, que son desde congresistas republicanos hasta líderes de opinión, dicen que le están dando la ciudadanía a millones de chinos que viajan para tener a sus hijos en Estados Unidos y entran como turistas, y esos niños no tienen ningún arraigo o compromiso con los Estados Unidos. Pero la realidad es que no existe un registro serio que demuestre esa afirmación. Para hablar de estas medidas, nos acompaña Abraham Espinosa, quien es director del Departamento de Educación en FIEL Houston. FIEL es una organización de derechos civiles dirigida por inmigrantes dedicada a abogar por leyes justas para los jóvenes migrantes y sus familias. FIEL son las siglas en inglés de Familias y Estudiantes Inmigrantes en la Lucha. Abraham Espinosa, gracias por estar con nosotros desde Houston, Texas.
9: Oh, gracias.
5: Abraham, el gobernador Greg Abbott emitió una orden ejecutiva que instruye a las agencias estatales a investigar y eliminar las prácticas ilegales de turismo de nacimiento, de parto en Texas, así como a responsabilizar a cualquier proveedor de servicios de salud con licencia que facilite tales prácticas. ¿Qué sabes de esta orden y cómo se está aplicando hasta el momento? ¿Cómo la están tomando las organizaciones como Fiel?
9: Bueno, hablando del turismo de nacimiento, en realidad es otra, como sentimos que realmente es otra táctica, usando básicamente o culpando a la comunidad inmigrante sobre cosas que realmente no, como dices tú, no están pasando. En realidad, a lo mejor no voy a negar el 100% que en otros lugares o en otras partes de la Unión Americana y a lo mejor se ha descubierto que ha habido agencias que han promovido el turismo de nacimiento, pero nosotros mismos aquí en Houston y en Texas y en otras partes no hemos visto realmente que es un problema que se está propagando al nivel como los legisladores republicanos dicen. Es como, por ejemplo, es como el fraude migratorio. O sea, desde mucho tiempo se sabe que hay gente que sí ha pagado para casarse con alguien y recibir los papeles, o sea, sus documentos de residencia permanente. Eso sabemos que pasa.
5: Las visas por conveniencia, los matrimonios
9: sí,
5: por conveniencia, ¿no?
9: Sí, sabemos que está pasando, pero no es un problema o no es una epidemia que básicamente se pueda culpar que todas las personas que están aplicando para la residencia están cometiendo fraude. Es lo mismo con este tipo de problema. O sea, sí, a lo mejor existe, pero en realidad sentimos que es más una táctica de asustar o una táctica de como echar en mala luz a la comunidad inmigrante de nuevo atacar los nacimientos de niños americanos que nacen de papás inmigrantes indocumentados. Eso ya se trató de hacer con lo que pasó con la Corte Suprema, que la Corte Suprema falló en contra de el presidente y su régimen.
5: Pero sí, en el caso de Texas en particular, Greg Abbott instruyó a la Comisión de Salud y Servicios Humanos de Texas y le solicitó a la Oficina del Fiscal General que investigue si dos hospitales del Valle del Río Grande, el Mission Regional Medical Center en Mission y el NAP Medical Center en Hueslaco, si infringieron leyes estatales o federales al contratar supuestamente un billboard, un espectacular, un anuncio publicitario que, según el gobernador Greg Abbott, está dirigido a ciudadanos extranjeros que viajan a Texas para dar a luz, porque supuestamente ese anuncio también se promovió en redes sociales en otros países. ¿Qué te dice esta forma de abordar esa situación, ese afán de tratar de investigar si se está promoviendo esa clase de turismo, pues?
9: Igual, o sea, no ponemos en duda si ha pasado en el pasado o si ha habido gente que sí ha hecho el turismo de nacimiento. Sentimos que, el gobierno de Texas en particular siempre ha hecho como acciones simbólicas como para que la gente piense que están haciendo lo correcto. Estamos seguros que no creo que si descubren que si hubo ese tipo de prácticas, a lo mejor va a ser muy muy poquito. No creo que sea que se descubra que han sido múltiples personas que han hecho eso o más de docenas o cientos de personas que han hecho eso. Sentimos que las cifras van a ser muy bajas y de cualquier manera si estamos hablando de okay, la investigación, ellos tienen el poder de hacerlo, ellos tienen el poder de investigar, ellos tienen el poder de hacer lo que quieran hacer con el Estado.
5: Me da la impresión que, Abraham, de que esto se parece un poco cuando empezaban a impulsar la prohibición del aborto. ¿Te acuerdas que en un principio, como estaba la Roe versus Wade, el fallo de la Suprema Corte que protegía este derecho, pues empezaron a irse por las ramas castigando a doctores, cerrando clínicas, haciendo cualquier tipo de investigación contra esos centros que brindaban esa clase de servicio. Aquí parece lo mismo. O sea, porque no están buscando procesar a las mujeres que emigran o que visitan Estados Unidos para tener a sus bebés aquí. Porque lo cierto es de que es legal dar a luz en Estados Unidos si eres extranjero. ¿O me equivoco?
9: Exactamente. Sí, no, es constitucional e inclusive es porque abre, como nosotros decimos en inglés, a can of worms, o sea, abre unos problemas también que tienen que ver, porque por ejemplo, entonces si le van a negar el cuidado médico a las mujeres embarazadas si son indocumentadas, eso es en contra de la ley. O sea, ahorita como funciona en el estado, no te pueden negar servicios médicos, solo que lo quieren hacer, pero al momento no ha pasado ninguna legislación que lo deje. Inclusive serían muchos violaciones de derechos humanos de negarle la asistencia médica a alguien solo por ser indocumentados. Entonces, o sea, sentí, como dices tú, como pasó con lo de la aborción, o sea, no empezaron a usar maneras de básicamente de tratar de limitar los derechos de una manera extracurricular, para que todavía básicamente ellos propagar su agenda. Que ahorita la razón por la cual ahora se está escuchando mucho de esa palabra de nacimiento turístico es porque turismo de parto, que ellos quieren como negarle la ciudadanía de una manera u otra, negarle la ciudadanía a niños nacidos de padres indocumentados.
5: Sin embargo, esto también sabemos de que no es nuevo, porque en abril el fiscal general Ked Paxton, que por cierto ahora es el candidato para el Senado del Partido Republicano para Texas, presentó una demanda contra un centro de atención posparto de Houston, acusando a sus responsables de instruir a ciudadanos chinos sobre cómo engañar o inducir a error a los funcionarios federales de inmigración para que pudieran viajar a Texas a dar a luz. Los responsables han negado las acusaciones en documentos judiciales. Esto es un proceso en curso. Pero ahí te das cuenta que ellos han insistido de alguna otra manera en esta idea que tú ya nos explicaste. Pues no existe un recuento oficial de los bebés nacidos en Estados Unidos con el fin de obtener la ciudadanía.
9: Sí, exacto. Y luego el fiscal general que ahorita está corriendo para el Senado del lado de republicanos, o sea, en récord ya tiene un patrón de usando su poder como fiscal general y usando las cortes para conseguir o extender su agenda. Aparte de las demandas que ha hecho, muchas de ellas, la mayoría de ellas no tienen base legal, es más como acción política para que su base básicamente diga, oh, él está peleando por nosotros, pero en realidad en cuestiones de base las demandas no existen. Es como cuando demandó a las mezquitas musulmanes diciendo que estaban tratando de enactar la ley Sharia en Texas, pero eso no existe. Entonces, ese es el problema.
5: En 30 segundos, Abraham, si puedes, ¿cómo organizaciones como la tuya están monitoreando este andar, estas estrategias que están implementando las autoridades estatales en torno a el turismo por nacimiento, pero más bien sobre la prohibición a la larga de la ciudadanía por nacimiento?
9: Pues básicamente le estamos diciendo a la gente que cualquier tipo de negación de cuidado, especialmente materno o natal, que nos tienen que dejar saber. Obviamente si empiezan a negarle la asistencia a las mujeres embarazadas indocumentadas y empieza eso a pasar, pues obviamente nosotros, aparte de tratar de guiar a las personas a cómo conseguir el cuidado que necesitan, también obviamente si esto sigue pasando o empiezan a escalar más sus acciones para negarle o tratar de circunventar o negarle la ciudadanía a los hijos nacidos de gente indocumentada, pues obviamente en un punto a lo mejor va a tener que haber acción legal en nuestra comunidad.
5: Abraham Espinosa, director del Departamento de Educación en FIEL desde Houston, Texas. Gracias por estar aquí con nosotros.
9: Muchas gracias por invitarme.
5: Hagamos una pausa, pero al regresar revisaremos cómo está la violencia generalizada de los agentes de migración cuando se trata de operativos contra personas, no solamente extranjeras, sino también estadounidenses. De esto y más al regresar aquí en Sin Fronteras.
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3: Esto es Sin Fronteras. Yo soy Gerardo Guzmán. Un nuevo reporte de la Unión Americana de Libertades Civiles documentó abusos sistemáticos y generalizados por parte de agentes de migración en 8 estados de la Unión Americana en lo que va del segundo mandato de Donald Trump. El informe se publica apenas unos días después de que agentes de ICE mataran a tiros a migrantes en Texas y en Maine, lo que pone de relieve las evidentes prácticas fuera de control de la Agencia de Inmigración y Control de Aduanas a nivel nacional. Acciones que han provocado una masiva movilización para exigir justicia y cambios en el modo de actuar de la autoridad federal. Parte de los sonidos, parte de las protestas que se han desatado en estos momentos por estos actos de violencia. Para hablar de esta situación nos acompaña George Escobar, director ejecutivo de We Are Casa, esta organización que brinda apoyo y sobre todo ayuda a comunidades vulnerables, comunidades migrantes en Silver Spring, Maryland. George, gracias por tomar la llamada.
4: Muchas gracias por estar aquí. Muy entusiasmado de estar aquí a hablar de este tema.
3: George, es la primera revisión exhaustiva de los derechos civiles en relación con las acciones de control migratorio que han llevado a cabo a lo largo del 2025 y en los primeros meses del 2026 en Arizona, California, Colorado, Florida, Illinois, Louisiana, Maryland, donde está tu organización, y Nuevo México. Y ellos revelan que de más de 1,200 incidentes examinados, más de 400 involucraron uso excesivo de la fuerza, etiquetamiento racial, intimidación y abuso por parte de autoridades federales, estatales y locales. Al conocer estos datos, George, ¿realmente lo asocias a lo que se ha vivido en tu estado, en Maryland?
4: Sí, obviamente, este reporte, bueno, agradecemos el hecho de que esta información se está publicando, se está difundiendo de una manera integral, de esta manera, pero a la misma vez esto nomás confirma lo que ya sabemos, lo que está pasando en nuestras comunidades. Sabemos que tenemos una agencia gubernamental, una agencia federal, que ahorita está actuando de una manera impune, una manera autoritaria y una manera abusiva en violar a los derechos humanos de nuestra comunidad. O sea, no nada más están conduciendo arrestos de una manera en la cual es en muchas maneras ilegal, porque ahorita están nomás perjudicando gente de color, gente jornaleros, gente que ellos piensan que son nomás por simplemente verles los rostros, verles el tipo de trabajo que en el cual están laborando, ver en las comunidades a donde están viviendo, simplemente por ese hecho están deteniendo una enorme cantidad de gente, están cuestionándolos de una manera ilegal y lo están deteniendo, pero en el transcurso de ese proceso estamos habiendo un exceso de violaciones, un exceso de abusos físicos, estamos viendo gente que ha sido herida, incluso ha perdido su vida en el transcurso de estos arrestos y estas detenciones.
3: En este reporte de la Unión Americana de Libertades Civiles se encontró que, por ejemplo, los agentes emplean la fuerza y la amenaza de usarla como tácticas ya habituales. También, en lugar de proteger a los niños, la administración volvió contra ellos sus herramientas de control migratorio. El otro elemento es de que el uso de etiquetamiento racial, es decir, basado en su color de piel, en el lugar de trabajo, en el modo de trabajar, en la forma de vestir o en el modo en cómo tienen los automóviles, por parte de los agentes federales, el uso de estos elementos pues es ya algo habitual también y generalizado, no solamente por los agentes federales, sino también los estatales y locales. Otro hallazgo que llama la atención es de que los ciudadanos estadounidenses a menudo se veían afectados por las operaciones de control migratorio. ¿Qué nos puedes decir de estos hallazgos, si nos puedes detallar alguno que ustedes registraron en Maryland?
4: Así es, y desafortunadamente hemos tenido bastantes. Un caso en particular que nos afectó a nosotros directamente aquí en el estado de Maryland fue algo que pasó en Nochebuena, antes de en el 24 de diciembre del 25, en el cual un miembro de nuestra organización, por el nombre de Tiago Sousa Martin, fue primeramente un individuo que estaba saliendo de una ferretería después de comprar algunas herramientas, algunos materiales de construcción, y estaba caminando a su vehículo, y tan solo por vestir de la manera en la cual estaba vestido, aparecer en una persona, tener la apariencia de una persona que está trabajando en la industria de construcción, y entrando a su vehículo, fue agredido, fue detenido, fue cuestionado por emigración, y en el momento en que él estaba tratando de ejercer sus derechos, cuestionando la manera en la cual él ha sido cuestionado, y cuando entró a su vehículo, vimos que incrementó la agresión de parte de migración. Cuando él encendió el vehículo, vimos los agentes de migración le dispararon y lo hirieron gravemente. Después de ese incidente, lo encarcelaron. No le dejaron acceso a medicamento, no le permitieron acudir a asistencia médica para recuperar de sus heridas, y sufrió bastante mientras estaba detenido. Afortunadamente logramos comunicarnos con la familia, logramos poder ejercer algunos procedimientos legales para poder asegurarnos de que él recibe el tratamiento médico necesario, y ahorita, ya después de unos meses de lucha, hemos logrado un avance en su caso migratorio. Pero ese es tan solo un ejemplo de la agresión que estamos viendo de parte de esta agencia. También una cosa que también quiero subrayar es el hecho de que y tú lo mencionaste, es la colaboración con las entidades y las policías, la policía local. Ahí sí. Es a donde nosotros como entidades, nosotros todos como movimiento pro inmigrante aquí en Estados Unidos, ahí es una cosa en la cual podemos exigir más transparencia, aunque ahorita al nivel federal estamos lidiando en con una situación muy difícil, muy autoritaria. Ya sabemos, la administración, nosotros somos el marco ahorita primario que tiene la administración Trump, pero a nivel local nosotros tenemos todavía mucha influencia y mucho poder, y ahorita hay muchas maneras en las cuales nuestras comunidades pueden combatir esta situación.
3: Y eso es lo que quería llegar, George.
4: Así es.
3: Porque en estos momentos también se está observando muchísima impunidad entre las autoridades que han infringido estos abusos. O sea, la exigencia de justicia está, pero pues están muy protegidos estos agentes. Los fiscales federales se hacen de la vista gorda, el FBI también ya anunció que incluso no va a investigar esta clase de abusos. Entonces, ¿cómo ahorita que mencionas esto de cómo hay muchas herramientas para que se haga justicia, ¿cuáles son estas? ¿Cómo están ustedes trabajando con sus comunidades para saber cómo responder, cómo protegerse, cómo exigir justicia?
4: Así es, y ese es un punto muy importante ahorita que todos tenemos que tener en mente, ¿no? Mire, las agencias federales no pueden funcionar tan efectivamente como lo están funcionando sin la colaboración de agencias locales, sin la policía local, sin las bases de datos, de información que tienen en su poder muchas agencias y muchas entidades de gobiernos locales. Cuando hablo de gobiernos locales, estoy hablando de los gobiernos aquí en Estados Unidos, a nivel municipal, a nivel de los condados que les ponen acá, que son municipios básicamente, estados. Hay mucha información ahí que utilizan el gobierno federal para poder perseguir algunas personas específicas. Mediante acceso a esa información y mediante la colaboración que tienen con la policía local, estatal, así es que pueden ejercer el máximo daño en nuestras comunidades. Entonces, ahí es a donde nosotros nos hemos enfocado bastante, que una vez más tenemos poca influencia en lo que está pasando a nivel federal. Es cierto que hay mucha impunidad a ese nivel, pero a donde sí los podemos crear, por lo menos minimizar el daño, es exigir transparencia a nivel local. ¿Y qué significa eso? Eso significa crear proyectos de ley, empujar ciertas campañas a donde les exigimos a la policía local, a la policía estatal, que no colabore con emigración. Es decir, el deber de cualquier policía local es de proteger a todos los residentes, ciudadanos que estén viviendo en su municipio, en su ciudad, en su estado, ¿verdad? Eso es su misión. Lo migratorio, las leyes migratorias en este país exclusivamente están en la prioridad del gobierno federal. No existe ninguna ley, ningún requisito de que gobiernos locales colaboren con el gobierno federal en la implementación de las leyes migratorias. Entonces, eso hemos usado nosotros para exigir, para crear proyectos de ley a donde es muy claro cómo se limita esa colaboración, exigiendo que los gobiernos locales, que la policía local no le dé acceso a la información que ellos tienen, que si inmigrantes vayan y acudan asistencia en un hospital local, en una clínica local, acudan a algún servicio que lo provee el gobierno local, que esa información no se la trasladen al gobierno federal. Y así creando y empujando esas leyes, trabajando con nuestros municipios, exigiendo ese tipo de transparencia a nivel local y exigiendo que nuestros líderes locales elegidos tengan claras divisiones entre su labor local y su colaboración con el gobierno federal, así es que podemos por lo menos limitar el acceso que tenga el gobierno federal y limitar el daño que esté haciendo ahorita los agentes migratorios.
3: George Escobar, director ejecutivo de We Are Casa, esta organización que brinda apoyo, asesoría y sobre todo también ayuda a familias migrantes en Silver Springs, Maryland. Un placer platicar contigo, George.
4: El placer es mío. Muchas gracias por invitarme.
3: Y así es como queremos culminar la edición de hoy de Sin Fronteras. Yo soy Gerardo Guzmán. Hasta la próxima.

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0: Continuamos en esta edición de Línea Abierta. Soy Chelis López y vámonos al otro tema que tiene que ver con la salud y con California. Las y los inmigrantes de California están enfrentando una vez más este panorama incierto en materia de salud. Durante los últimos años, como usted sabe, el Estado Dorado fue reconocido por ampliar el acceso al medical para personas de bajos ingresos sin que importara su estatus migratorio, y por eso es que más de 1,500,000 de inmigrantes pudieron recibir atención médica, consultas con especialistas, servicios de salud mental por primera vez, muchos de ellos y de ellas. Pero este avance comienza a revertirse. Los recortes presupuestarios del Estado, junto con nuevas medidas del gobierno federal, están reduciendo el acceso a este programa y pueden dejar a miles de personas sin la atención que necesitan. Médicos y organizaciones comunitarias, y obviamente pacientes, advierten que los cambios les van a afectar especialmente a quienes padecen enfermedades crónicas, quienes dependen de Medical para cuidar su salud. Para hablar de esto y más, nos acompaña Vanessa G. Sánchez, reportera senior de Equidad en Salud. En el tímpano se une desde Oakland, California. ¿Qué tal, Vanessa? Gracias por acompañarnos.
1: Gracias, Chelis, por la invitación.
0: Vanessa, gracias. Vanessa, cuéntanos, ¿qué es lo que cambia concretamente con el nuevo presupuesto estatal de California para las y los inmigrantes que reciben, que tienen el Medical?
1: Sí, bueno, desde el año pasado, tú sabrás, el Estado de California ha estado discutiendo cómo mantener el programa de Medical abierto para los migrantes que pudieron acceder a este servicio en la última década. Y bueno, el año anterior, debido a un déficit fiscal, el Estado decidió congelar los nuevos enrolamientos en el programa para los migrantes adultos. Entonces, empezando este enero, muchos migrantes que son adultos, que no se habían inscrito en el programa, lamentablemente se quedaron fuera. Y en este nuevo año de presupuesto, el gobernador en el mes de junio pasó, digamos, un nuevo presupuesto fiscal en donde se aplazan algunos de los cambios que se habían decidido el año pasado. Uno de esos tiene que ver con los beneficios dentales. En principio, este servicio iba a terminar en julio de este año, pero se ha extendido por un año más. También el nuevo presupuesto contempla financiamiento para personas que tienen Medical, que son refugiados, asilados o que tienen algún tipo de protección humanitaria, por otro año más. Y lo que todavía queda un poco en tela de duda es qué va a suceder con una propuesta de añadir un pago mensual para mantener el programa. En principio se había dicho que los migrantes debían pagar $30 mensuales y el gobernador propuso que se suba a $50. Últimamente lo que se decidió es que sea el nuevo gobernador, quien se va a elegir en las próximas elecciones, quien decida cuánto tienen que pagar los migrantes para mantener su Medical mensual.
0: Esto es importante porque lo que te quiero preguntar, Vanessa, también que nos cuentes es el papel que está jugando aquí esta ley conocida como Big Beautiful Bill Act en estos cambios y cuánto depende o dependerá de California de las decisiones del gobierno federal.
1: Totalmente, sí. Como tú sabes, el Big Beautiful Bill del presidente Trump ha cambiado mucho de las reglas del acceso a Medicaid de manera nacional, pero hay ciertas cosas que le afectan a los migrantes también de forma estatal. Una de las cosas que la administración Trump aprobó el siguiente año y que entra en efecto el año del 2027 es demostrar que las personas que tienen Medicaid tendrán que demostrar que trabajan, que realizan algún tipo de labor de voluntariado o que llevan a cabo alguna actividad que cumpla con los requisitos de al menos 80 horas al mes para poder mantener su cobertura. Y es importante aclarar que las personas con discapacidad, que tengan problemas de salud mental o con trastornos por consumo de sustancias, así como personas adultas mayores, los niños y niñas y las mujeres embarazadas están exentas de esta norma. Pero la preocupación entre los profesionales de la salud ha sido que para los inmigrantes que no tienen permiso de trabajo, a ellos les va a resultar mucho más complicado presentar documentación que acredite su situación laboral, especialmente para aquellos que, como tú sabes, trabajan en cash o, como decimos, debajo de la mesa, y sí, es difícil para ellos poder, y la preocupación es que pierdan el seguro justamente cuando se vean impedidos de poder comprobar que trabajan.
0: Sí, esto se ha hablado muchísimo, aquellos trabajadores que lo hacen de manera informal, digamos, ¿no? ¿Cómo le van a hacer? Les va a afectar muchísimo estos nuevos requisitos laborales para que puedan conservar su cobertura médica. Mucha gente recibe su salario en efectivo y esto seguramente se va a complicar. Ahora, seguramente al haber hablado, Vanessa, con tantas personas para hacer tu trabajo de reporteo, pues te expresaron qué otras preocupaciones tienen las y los inmigrantes que se ven afectados por estas medidas. ¿Qué te contaron?
1: Sí, mira, hay una historia que me pareció muy fuerte, que muchos sabrán que California mira medical no solamente como un servicio de seguro médico, sino también un servicio de asistencia social. Entonces, a través del seguro, muchas personas que tienen enfermedades crónicas como diabetes o problemas en su hígado, que por muchísimos años no pudieron ver un médico y la enfermedad progresó, y muchos que son diabéticos han perdido partes de su cuerpo, han tenido que amputarle sus piernas justamente porque no han podido mantener una dieta saludable. Cuando lograron aplicar a Medical y acceder a, por ejemplo, servicios de comida saludable, incluso transporte a sus citas médicas, incluso ayuda para su renta durante la recuperación de una cirugía, estos beneficios también se terminan el siguiente año. Y la preocupación para estas personas con enfermedades crónicas es justamente qué van a hacer, ¿no? Todos estos programas de asistencia social les han estado ayudando a mantenerse saludables y ahora se ven frente a la dificultad de no saber qué van a hacer sin estos servicios, y esto afecta a 2 millones de inmigrantes que viven en California, y de eso una población importante que vive con enfermedades crónicas.
0: Esto es tremendo, como bien dices, no solamente es el servicio médico, el transporte, por ejemplo, el tiempo y la ayuda para recuperar después de cirugías también se va a ver impactado. ¿Qué alternativas, Vanessa, entonces van a quedar para quien, pues lamentablemente, se quede sin su seguro médico? Puedo pensar en las clínicas móviles, en las clínicas comunitarias, que siempre están ahí para tenderle la mano a nuestra comunidad, pero que muchas veces, pues, el problema del dinero es muy importante y esto acorta la oportunidad de ofrecerle un servicio a la comunidad. Cuéntanos.
1: Totalmente, sí. Es importante que las personas sepan que si es que llegasen a perder su seguro médico, Dios quiera que no lo hagan, hay clínicas comunitarias y también hay programas móviles, clínicas móviles que van a ciertos condados del estado para poder servir a las personas que no tienen seguro médico. Ahora, yo estuve conversando con algunas de ellas y lo que han contado es que están anticipando un incremento alto de personas que perdieron el seguro médico, y bueno, lamentablemente algunas de ellas no tienen la capacidad para poder atender a todos, pero están intentando expandir sus servicios en los próximos meses para poder ayudar a las personas. Para quienes todavía mantienen el Medical, es súper importante renovarlo a tiempo. Otro cambio es que el siguiente año van a tener que renovarlo 2 veces al año y ya no una vez. Entonces es importante renovar a tiempo, cambiar la dirección de su casa si es que se ha mudado a otro departamento, para así poder mantener el servicio de Medical, ¿no? Para quienes no tienen estatus migratorio, sepan que si es que lo pierden y no apelan en los 90 días que tienen como ley, es muy difícil que vuelvan a poder enrolarse justamente por la suspensión que hay ahora a nivel estatal. Entonces, solo reforzar la idea de que es muy importante renovar el Medical o si no asistir a clínicas alternativas para mantenerse sano.
0: Esto es importante. Usted, si todavía tiene su Medical, bueno, acaba de decirnos, Vanessa, lo que dicen las y los expertos, ¿no? Usted puede proteger su cobertura, evitar perderla, y acuérdese que sí, efectivamente la va a tener que renovar 2 veces al año. Pues todo se complica un poco más, Vanessa, pero hay maneras de mantenerla. Si una persona, Vanessa, recibe una notificación de Medical en los próximos meses y con toda esta información que está circulando, ¿qué debería de hacer antes de asumir que perdió su cobertura?
1: Súper importante verificar que la información es oficial, y la forma de poder hacerlo es contáctese con su oficina de Medical en el condado en el que vive. Asegúrese de que la información que le están enviando es oficial, y también si es que llega un paquete de renovación, renuévela tan pronto como sea posible.
0: Bueno, importante, y esto, no sé si hay algún recurso, Vanessa, que tú tengas a la mano, que hayas podido pues hablar con las y los expertos para que la gente que nos esté escuchando y se queda con dudas, con preguntas, puedan llamar, puedan acudir, como bien dijimos, bueno, las clínicas comunitarias, pero ¿qué más pueden o dónde más pueden acudir para más información?
1: Para más información, bueno, yo puedo compartir en el tímpano, tenemos una guía de recursos. Si ustedes visitan el tímpano.org, tenemos una guía de recursos en donde les ayudamos a las personas a, dependiendo de su condado, esto en el área de la bahía, por supuesto, encontrar clínicas comunitarias. También los condados tienen sus propios programas de salud, no son seguro médico, pero el programa de salud de cada condado ofrece alternativas de bajo costo o gratuitas para quienes no tienen medical, y esto les podría beneficiar a todos en el estado de California. Entonces, comuníquese con su condado y pregunte por los servicios de bajo costo o gratuitos para quienes no tienen seguro, y muy probablemente ellos se conectarán con una clínica comunitaria en donde usted vive.
0: Eso. Ahora, uno de los cambios, Vanessa, más importantes también que va a ocurrir el próximo año, pues es esto de que van a pasar a un sistema de atención coordinada al modelo de pago por servicio, ¿no? Free for service. ¿Puedes explicarnos un poquito qué es lo que esto significa exactamente, así en términos sencillos, para un paciente, una paciente que nos está escuchando?
1: Sí, bueno, ahora todos los que tenemos seguro médico, y en particular medical, lo haces a través de un servicio de seguro, que es una organización que se encarga de coordinar toda tu salud y de a su manera pagarle al proveedor de salud cuando vas al médico. Y el beneficio de estar dentro de un seguro, de un plan médico, era justamente acceder a servicios de transporte, de navegación. Esto es, por ejemplo, para quienes hablan solo español o otras lenguas, ha sido muy difícil navegar el sistema de salud, y usted a través de el seguro, digamos, puede acceder a una persona que le ayude a entender el sistema, que le ayude a agendar sus citas, o que incluso le ayude a contactarse con servicios que usted necesite que van más allá de su parte física. Lamentablemente, el estado va a mover a 2 millones de personas fuera de esos planes de salud, y ahora sería como un sistema mucho más directo con el proveedor de salud, que elimina todos estos otros servicios que son más como para satisfacer las necesidades más holísticas de la persona. Y entonces esto dejaría a las personas simplemente con acceso a un médico directamente, y esto complica, como decía antes, la situación de personas que no solamente necesitan un médico, sino a veces necesitan transporte, a veces necesitan comida, a veces necesitan incluso asistencia legal. Pues ustedes saben que las clínicas comunitarias ayudan a las personas de todas las formas que sean posibles, y esto ha sido justamente por este programa que se va a ver eliminado el siguiente año.
0: Pues son noticias tremendas, importantes para ustedes que nos están escuchando, que estén bien informadas e informados, que vayan tomando nota. Esta no va a ser la última vez que estemos hablando de esto que está ocurriendo en el estado de California. Vanessa Sánchez, te agradecemos muchísimo haber estado estos minutos y explicarnos lo que has podido escuchar a través del reporteo que haces. ¿Hay algo más que quieras agregar, Vanessa?
1: Solamente decirles que es un tiempo de elecciones y dependerá mucho del nuevo gobernador cuál es el futuro del seguro médico para los migrantes y los inmigrantes que ahorita lo tienen. Y es muy importante seguir de cerca lo que pase con las elecciones, porque eso va a jugar un rol muy importante en todos los servicios, no solamente de salud, sino también legales, para la comunidad.
0: De vivienda y de todo, pues sí, vamos a estar muy atentas y atentos. Vanessa, muchísimas gracias. Vanessa G. Sánchez es reportera senior de Equidad en Salud en el Tímpano y nos acompañó desde Oakland, California. Gracias, Vanessa, hasta pronto.
1: Muchas gracias.
0: Gracias a ti. Vamos a seguir con más en esta edición de Línea Abierta. Nos vamos a ir a otro tema, pero antes hacemos una pausa.
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0: Continuamos en esta edición de Línea Abierta y vamos a hablar de otro tema, y para eso nos vamos a ir a Colorado. Y es que este estado está enfrentando uno de los años más calurosos de su historia, y los incendios forestales que continúan, pues están afectando distintas regiones del estado. Ante este panorama, la ciudad de Denver lanzó una nueva campaña para involucrar a la comunidad en la lucha contra el cambio climático. La iniciativa llamada The One Effect busca demostrar que miles de pequeñas acciones individuales pueden generar un impacto colectivo y ayudar a reducir las emisiones contaminantes. Vamos a escuchar algunas de esas voces.
4: Soy solo una persona. ¿Qué puedo hacer yo sola por el cambio climático?
5: Soy solo una persona. ¿Qué puedo hacer yo solo por el cambio climático?
0: Pues sí, usted estará pensando, pero lo que yo haga realmente puede ayudar a combatir este cambio climático y las afectaciones que se están sintiendo por todas partes. Sobre esto vamos a hablar con los detalles. Nos acompañan Lizette Zamora, portavoz de Denver Climate Project con la campaña de One Effect en Denver, Colorado. Bienvenida, Lizette.
6: Hola, Celine.
0: Hola, gracias por acompañarnos, y también le damos la bienvenida a Virginia García. Ella es consultora senior de comunicaciones y relaciones públicas de esta campaña de One Effect. Nos acompaña desde Aurora, Colorado. Gracias por acompañarnos, Virginia.
7: Elis, gracias por la oportunidad de hablar de esta importante campaña. Gracias por hacer el tiempo para tus radioescuchas y hablar de este tema que realmente está siendo muy importante para nosotros, con todo lo que has mencionado, entre ellos los incendios forestales.
0: Y bueno, vamos a empezar por ahí, Virginia, si te parece, y un saludo a las personas que nos escuchan en el estado de Colorado. Virginia, Colorado está viviendo uno de los años más calurosos de su historia. Cuéntanos brevemente, ¿qué tan preocupante es la situación climática que está atravesando el estado?
7: Así es, este es uno de los años más calurosos registrados en la historia climática de Colorado. Lo hemos visto reflejado en esta ola de calor más intensa, temporadas de incendios más largas, una calidad de aire que afecta directamente a todos aquellos que vivimos por aquí, afecta la salud de nuestras comunidades. En Denver, de hecho, el 98% de la contaminación proviene de cómo nos movemos, cómo calentamos y enfriamos nuestros hogares, nuestros edificios. Tú sabes que se han quemado más de 242,000 acres. Esto tiene que ver con los incendios recientes de Aspen, Crimson Ferries, Gold Mountain. Y Colorado realmente está viviendo una temporada muy seca. Ustedes habrán escuchado de la temporada de sequía que nuestro gobernador Jared Polis ha instaurado, a que tengamos más concientización en cuanto a cómo nos movemos con, por ejemplo, el riego de nuestros jardines, de nuestras plantas, de nuestro pasto o césped o zacate. Y por esto es que la ciudad de Denver está actuando con urgencia. Estamos reduciendo emisiones, estamos electrificando hogares, estamos buscando en la expansión de energías limpias y energías más modernas, que se fortalezca la resiliencia de los vecindarios más vulnerables, donde muchas de nuestras minorías y nuestros vecinos latinos también residen. Y lo más importante, Chelis, es que lo que estamos notando es que la comunidad está respondiendo con campañas como esta, como las campañas de One Effect. Así que hoy por hoy esto es lo que hace que Denver sea un líder nacional en temas de acción climática.
0: Eso, gracias, Virginia. Y bueno, para hablar exactamente de qué es esta campaña, Lizette, ¿por qué no nos cuentas? Primero cuéntanos exactamente qué es esto de el Denver Climate Project, los principales metas o objetivos que tienen. Ya los mencionamos, reducir el impacto del cambio climático, pero háblanos de esto y de esta campaña de One Effect. ¿En qué consiste esta iniciativa y qué es lo que quieren lograr con ella, Lizette?
6: Claro, Chelis. La campaña The One Effect es por Denver Climate Project, y es una campaña que promueve que el gran cambio surge de una pequeña acción tras otra. Hoy en día invitamos a los residentes de Denver a grabar un video de 6 segundos diciendo lo siguiente: solo soy una persona, ¿qué puedo hacer yo sola contra el cambio climático? Y en base de esta campaña es para motivar a la gente de que juntos podemos hacer, tomar acción colectiva y hacer una conversación alrededor del cambio climático, y hacerles saber a la gente que poner su granito de arena puede hacer un cambio y puede promover más conversaciones en nuestras comunidades.
0: A ver, Lizette, ¿por qué no nos das ejemplos concretos de lo que hace la ciudadanía de a pie que hace estos videos, que se está involucrando y que pueden generar de verdad resultados medibles, digamos? ¿Cuáles son esas acciones sencillas que cualquier persona puede comenzar a hacer desde ya, Lizette?
6: Claro, de hecho, en esta campaña Denver Climate Project, cuando uno entra a nuestro sitio de internet para acceder el video de The One Effect, que por ejemplo que está por denvergov.org/One Effect, ahí pueden encontrar más de 90 acciones climáticas que la gente puede acceder y pueden buscar más opciones de cómo apoyar al medio ambiente. Por ejemplo, uno puede cambiar un viaje en auto por un viaje en e-bike o transporte público, reducir el uso de bolsas plásticas. Por ejemplo, en Denver, desde el 2022 ya hemos evitado más de 50 millones de bolsas plásticas. Y sobre todo también hablar con familiares y amigos sobre el cambio climático. Según nuestra investigación, las conversaciones es una de las acciones más efectivas para que la gente sepa del cambio climático.
0: Gracias, Lizette. Y bueno, Virginia, te quiero preguntar, muchas personas seguramente lo saben, tanto tú como Lizette, muchas personas sienten que una sola acción no va a poder cambiar un problema tan grande como es el cambio climático. ¿Cómo responder a quienes creen eso, que sus esfuerzos individuales no pueden hacer la diferencia, Virginia?
7: Qué interesante la pregunta, y me permite reflexionar en cuanto a cómo comenzó esta campaña, que comenzó allí por el año 2024. Tuve la buena fortuna, el privilegio de hablar con muchísimas personas de nuestras comunidades latinoamericanas aquí en Colorado, en el área metropolitana de Denver, Chelis. Hablé con gente de Bolivia, de México, de Honduras, de Venezuela, de Chile, de Brasil, y todos ellos decían lo mismo, es increíble. Incluso otras comunidades minoritarias que también hemos entrevistado, la comunidad afroamericana local, algunas comunidades asiáticas, incluso la comunidad anglosajona, todos nos decían lo mismo. Si yo veo que alguien más hace algo, especialmente a nivel gobierno, especialmente de grandes empresas, especialmente a nivel de grandes corporaciones, si yo veo que los demás hacen algo, entonces yo también voy a comprobar que mi cambiar a mis bombillos de luz con LED, que si yo pongo mi pequeña huertita de tomates y jalapeños en el fondo de mi casa, va a colaborar con algo. Que si yo reciclo ropas y le paso mis ropas de mis niños más grandes a mis sobrinitos o a mis hijos más pequeños. O que si yo remiendo los zapatos, como lo hacía en mi país de origen, y puedo seguir no contribuyendo a esta industria consumista, entonces sí entiendo que lo que estoy haciendo tiene un efecto. Y tiene un efecto dominó porque mi vecino lo hace, mi vecino lo hace, mi comadre, la señora del vecino o de la iglesia. Y si veo que mi gobierno se compromete a hacer algo, como en su momento lo comentaba Lizette, el gobernador Polis nos dice, no podemos darles más bolsitas de plástico en el supermercado, entonces se crea un efecto de amplificación de voces. Y esto es lo que estamos queriendo también lograr en parte con The One Effect, que uno solo no se sienta que está solo, sino que acompañado por otras voces, por otros rostros, hacemos la diferencia, marcamos la diferencia. Y esto es justamente lo que hemos notado, Chelis, que la gente, si no se siente sola, es más proclive a fomentar el cambio. Y esto lo hemos visto también sustentado con estudios de Harvard, con estudios de la Universidad de Colorado y en Anschutz. Así que tiene una base y un sustento científico también lo que hemos comprobado a nivel social.
0: Y hablando de esto y lo que mencionaban hace unos momentos de lo importante de la concientización, que todo mundo nos sintamos afectados y tomemos una acción, Virginia, hay encuestas en donde pues se dice que la mayoría de las y los habitantes de Denver están preocupados por el cambio climático, pero el tema recibe muy poquita atención en ciertos medios de comunicación, y esto afecta indudablemente el que una persona se anime, el que tenga más ganas de, ¿no?, de esforzarse para mantener, pues digamos, una población comprometida en la familia, en la comunidad. Háblanos brevemente de esto. Tenemos poco tiempo. Adelante, Virginia.
7: Yo creo que te diría, Chile, que aquí lo más importante es que la gente ha visto que el tema se ha polemizado mucho. Hay mucha gente

0: cuando hablaba de las cosas que estemos notando que está logrando la ciudad de Denver, claro, con miles de dólares que se están salvando y ahorrando gracias a que la gente está tomando conciencia en la materia.
1: Eso, gracias Virginia. Lizeth, pues dinos, ¿cómo puede participar cualquier residente de Denver, cualquier persona que te esté escuchando en este momento, cómo hacerle para involucrarse con esta campaña de One Effect, Lizeth?
2: Claro, cualquier residente de Denver puede acceder a la página de internet denvergov.org/OneEffect, y al entrar a esa página de internet vas a ver la opción de crear un video, de grabar un video. Puedes hacerlo en español, lo puedes hacer en inglés, y solamente lo que tienes que hacer es colocar el teléfono hacia tu cara y ahí se va a escribir, se va a poner el mensaje para que tú lo digas, y el mensaje viene siendo: solo soy una persona, ¿qué puedo hacer yo sola contra el cambio climático? Uno lo repite, lo sube, y eso se agrega a la galería de videos que ya se han subido a esta campaña y va a formar parte de todos los videos. Y nosotros tenemos el objetivo de alcanzar 17,000 voces para esta campaña.
1: Excelente, pues ahí está la invitación. Usted que nos está escuchando en Denver, haga esto. Le agradecemos muchísimo a Lizeth Zamora, portavoz de Denver Climate Project, con la campaña de One Effect, por acompañarnos desde Denver, y a Virginia García, consultora senior de comunicaciones y relaciones públicas de la campaña de One Effect desde Aurora, Colorado. Gracias a las dos por habernos acompañado, que estén muy bien.
2: Muchas gracias.
0: Gracias, Chelis.
1: Gracias, hasta pronto. Pues se nos agotó el tiempo, así que nos despedimos ya de esta edición de Línea Abierta, un programa de Radio Bilingüe. 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Jorge Ramírez está en los controles técnicos, María de Jesús Gómez es asociada de producción, Yositis Careño Pereira es productora y Desiree Yepes coordina la producción, Samuel Orozco es el director de noticias, yo soy Chelis López, gracias, hasta la próxima.

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buenas tardes, muy buenas tardes, ¿cómo están? ¿Cómo les va? ¿Qué dicen? ¿Qué hacen? Buenas tardes. Una edición más de Tardes de Éxitos aquí en Radio Sabor Latino. Cuando tenemos las 4 con 2 minutos, 85 grados, se sienten 87, un día muy, muy soleado, muy brilloso y algo calientito. Buenas tardes y con mucho gusto comenzamos.

ándele, ándele, pues aquí estamos en los controles de Radio Sabor Latino. 85 grados, oiga, se sienten 87. Hay gente muy delicada que cuando sale se quema luego con el sol, ¿no? Y va la crema al spray. Sí, no hay gente muy delicada. No quiero decir quién, pero pues sí. Oiga, pues hoy es martes, ¿qué pasó? A ver, sí, no, jueves, ¿qué? Ando más volteado que el Polo Norte, no es jueves. Jueves 30 del 2026, güey, 30 de julio, July. Oiga, esa muchacha que nos gustaba tanto cuando sonreía. ¿Cuál, hombre? ¿Cuál? No, hombre, la de los hoyitos, ¿verdad que sí? ¡Vámonos! Los troqueros. La de los hoyitos.

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5: Aquí estamos y no nos vamos. Ah, me recuerdo aquellos días hoy. ¿Te acuerdas, Jorge Torres? Sí, se acuerda, cómo no. Allá de los cuñados norteños con el señor Arturo Salazar. Y aquí un servilleta, los cuñados con la fogata norteña. Qué tiempos tan hermosos, puro acordeón. Lo que pasa es que el señor Arturo Salazar conoce mucho de música norteña, no. Un saludo para él y me está escuchando. Para el señor, el cuñado don Arturo Salazar. Esta canción dedicada con todo mi cariño para mi vieja, señor, para mi vieja. Siempre me está escuchando, a ver qué digo, a ver qué hago. Así que ella, pues, siempre escuchándome, y esta canción se la dedico. Ahí te va pa' que te endulces el oído, chiquilla, vámonos. Porque soy todo tuyo, amor.

hombre, ¿para qué me los interrumpían, hombre? ¿Para qué me los interrumpían? Ella me dice que, de veras, que ya actualmente en las parejas de ahora, pues se ve mucho más que se juntan antes de casarse, y muchas veces la relación la toman como un experimento a ver qué sale, ¿no? Pero hay amores que quedan sellados para siempre. Incluso cuando uno de los dos se va, el otro ya no quiere juntarse con nadie, casarse con nadie, porque tiene ese amor tan fuerte que sigue pues ardiendo todavía, en que ya no esté la pareja presente. Hay amores que sí los se ha unido lo que es un amor limpio, con respeto, un amor dado al 100. Y esta canción que le voy a poner ahorita, pues parece que es cierto, sucedió, de una dama, ¿verdad? Que pues sale embarazada de su chavo, del chavo, el chavo la embaraza, hija de un rico, el rico mueve sus influencias, lo mete a la cárcel, y por más de 20 años estuvo en la cárcel y ella lo esperó. De esa relación nace un niño, y el niño, ¿verdad? Como ella es de billetillos, pues tiene, hace una carrera y es licenciado, y según la canción, porque no conozco la historia, el chavo va y saca a su papá de la cárcel, dice. Ahora, aquí está el punto. Cuando él mira a su esposa y ella lo mira a él, ¿realmente cómo será ese encuentro? ¿Cómo será? ¿Qué tan ardiente, contento? El penal de la Loma, Luis y Julián, aquí en Radio Sabor Latino, en Tardes de Éxitos. Buenas tardes, 4:18, 85 grados, 187.

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Ya que ahorita en el mercadito de la Western, ya está agarrando fama el mercadito de la Western, ¿verdad que sí? No, si tiene esa oportunidad de votar, pues hay que votar, ¿eh? Sí, hay que votar. Que no lo hagan por usted mismo, que se equivoca, ni modo. Pero hay que votar. Si tiene esa chance, yo voy a votar. Y ya sé por qué. Oiga, usted ha escuchado esa frase, es un aviso del cielo. Y luego cuando alguien la dice, es un aviso del cielo, se quedó en un ayunas, la pregunta, pues, ¿por qué? ¿Qué pasó? No, tengo que tener cuidado, porque, hombre, es un aviso del cielo. Me da risa por la cara que ponemos, cara de tarugos. ¿Por qué? No te rías, Jorge, no te rías. Saludo para mi sobrino, el barbón más hermoso de Nogales, Sonora, por allá. Carlitos, esposa, Camila, linda sonrisa, y la reina, la princesita, Sofía. No, pues si usted anda de malilla, se ha hecho cosas malas, tenga cuidado porque le puede llegar un aviso del cielo. Tenga cuidado.

Ahí quedaba la canción, es un aviso del cielo, tenga cuidado. Oiga, quítame ese hombre, pues, ¿cuántas mujeres pensaron así, Ahora, ¿qué sería de esta chava Pilar Montenegro? Ya no se supo nada mucho, desapareció. Quítame ese hombre, la voz de Pilar Montenegro aquí en Radio Sabor Latino. Un saludo para Voz Bonita, para Vane Vanessa, para el 3, el Daniel.

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432, 432, aquí en Tarde de Éxitos. Le recuerdo los números a marcar, línea en cabina es el área 574-232-9725. Le repito el número de teléfono, área 574-232-9725. En el WhatsApp estamos en el 574 el área, también 210-9871, área 574-210-9871 del WhatsApp. Y también búsquenos en Instagram en @siemprecontigo93.5 FM.

saludo para Manuel Loba, Manuel López, trabajando y compañeros. El otro día nos habló y dijo que nos escuchaba. Oiga, ¿qué se contarán ahí en la historia de los trabajadores? ¿Qué contarán sus historias cuando, oye, oye? Y usó toda la palabra que empieza con G, oye, oye. A ratito me echó una historia de los que nos contaban cuando trabajamos por allá cortando tomate. Don Ramón Ayala y su Bravo del Norte. Hoy nomás, Jorge, el Federal de Caminos, a las 4:38.

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4: Ya tenemos 4:42 aquí en Radio Sabor Latino. 4:42. Estamos tocando pura música norteñita esta tarde. Ya le contaba que entre los trabajadores se cuentan chismes, historias. Y a veces salen muy desacuerdos, ¿verdad? Y unas mentirotas que se avientan y nos aventábamos, pues nos trabajamos. Yo me trabajé, ¿verdad? Dice que me recuerdo que había un señor allá por mi lindo Sinaloa. Había un señor que ya falleció, señor grande de edad, don Pedro Niebla, se llama el señor. Y contaba unas historias que, bueno, y una vez donde estaba sentado, nos sentamos porque venía una historia. O un relato, más bien que esto, un relato. Y un día, uno de esos días, pues me senté y empezó: no, hombre, amigo, le cuento que yo estoy de suerte. No, a mí la madre naturaleza, a mí me hace caso, a mí me obedece. Ya sabes cómo son los señores mayores, ¿verdad? Yo me obedece, aunque usted no me crea. No, sí, don Pedro, no. Pues, ¿qué pasó, don Pedrito? ¿Qué pasó? Y que se tenía una milpa, y pues no llovía, y la milpa tenía que se me secara y no llovía. Y no, las nubes nomás se paseaban y se paseaban, pero nada de agua. Que me voy ahí al dren. Al dren es un canal de desagüe. Al dren, que corto unas jaras. Hago un arco, hago una flecha y le pongo un cuchillo. Y que le tiro el flechazo a la primer nube que vi. ¡Palo! Amigo boquetón que le hice a la nube y empezó a caer aquel chorro de agua y chorro y no paraba el agua, me llegó a los tobillos, al medio chamor, casi a la rodilla. Que me asustó y que otra vez agarro otra flecha, le pongo un olote, le tiré al boquete y que la tapo. ¿Cómo ven, ¿No me la creen? Pues no me la crean. Nuestras historias, cuenta algo, Manuelío. Los Sierra del Norte nos cantan La Puerta Negra a las 4:44.

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1: Los Tigres del Norte nos cantaban, oiga, la puerta negra, la puerta negra. Mi pregunta es, ¿por qué puerta negra? Por color negro es muy feo, da miedo, deja de agarrarle aquí el sonido porque está muy alto. Cuento antes que me gane el tiempo, un saludo para la señora Alejandra, escuchando Ancho Feriando de parte de su esposo. Así que pues no vieron melodía, pero con mucho respeto le mandamos un gran saludo. Y con mucha precaución, gocen el tiempo juntos y vienen los alegres de la sierra. Los plebes de San Blas, Sinaloa, para cantarnos suerte he tenido de verte, de besarte, de abrazarte, de que me cocines. Un saludo para mi esposa también escuchándome.

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6: 7 y las 5 en Radio Sabor Latino. 7 y las 5. Llega, no, vamos a... Esta canción va a estar bonita, yo creo que sí, sí, está bonita. Nunca la escucho, puede estar bonita. Porque bonitas las mujeres, eso sí. Desde chiquitas hasta ancianitas. Porque la mujer tiene algo especial siempre y cuando no sea corajudota, ¿eh? No sea de esas que mandan. Esas bravas, ¿no? Porque una mujer así, de cualquier edad... Voy hablando ya de 18 años para arriba, ¿verdad? Una mujer que tiene un carácter tan hermoso, una sonrisa, ¿verdad? Una belleza ya de por sí. Aunque anden así medio desarregladas, se miran bien y cuando arregladas, pues mejor. Pero las mujeres que son bravas, mejor eso es un ladito. Así que, ¿qué le parece si usted y yo, si tenemos esposas, vamos a decirle, oye... Oye, ¿cómo estás bonita? Muchachita, ¿cómo estás bonita? Betis Canarios.

esta canción que sigue está muy triste, así que escúchela usted que tiene teenager, o sea, hijos en adolescencia, o que quiere que hagan cosas que van adelantadas a su edad. Ellos deben de tener un crecimiento sólido, o sea, especial, como deben de crecer, pero muchas veces los padres les hacemos que hagan cosas o que hagan cosas que están más arriba de su edad. Así que escuche esta canción, verá. Se titula Le compré la muerte a mi hijo. La canta Beto Quintanilla.

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Ándale, ahí está, ¿eh? Como que pierde una estrella, pero al instrumental. Oh, no, Chamín Correa, bueno para tocar, ¿eh? Así que vamos a tenerla de fondo esta, vamos a tenerla de fondo esta tarde aquí en Tarde de Éxitos. Vamos a escuchar a Alejandro Fernández, como que pierde una estrella, pero ahora sí cantadita, vámonos.

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1: 5:10, 5:10 en Radio Sabor Latino. Ahora tenemos 86 grados, 187. Oiga, pues los teléfonos en cabina, el área 574-232-9725 y también en WhatsApp el área 574-210-9871. También búscanos en Instagram en arroba siempre contigo 93.5 FM. 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
1: Un saludo para la morra de la machaca. Saludo para ella, también para la bonita de la radio. Para el señor, el amigazo Alonso Morán. Para Félix Márquez, el profe. Para Carlos Martínez, hombre. Jorge Torres. Y para don Pablo Lara también, viejo hablador, mentiroso. Oiga, fíjese que los que son más expresivos en su rostro son los chamaquitos. Cuando están contentos hasta brincan. No tienen hipocresía. Pero cuando están tristes, ay, qué carita tan triste. Póneme que sí. El dueto América nos canta esta tristeza mía. ¿Quién?

Ya tenemos 419 en Radio Sabor Latino. Ya tenemos 86 grados, se va para arriba, pero sigue, se siente igual, 87. Y mañana, a ver, vamos a ver cómo está aquí el tiempo. Ay, ya se nos fue. Ya no, mañana vamos a tener 83 grados. El sábado 72 con lluvias y el domingo 75, hombre. Pues qué tiene el clima. Bueno, vamos con otra canción, Ebrio de Amor. Hay una canción que se llama Hay que pegarle a la mujer, ¿verdad? Pero de amor. Hay que pegarle con cariño. Digo, no golpearla, no, no. Que sean cariños, amor, comprensión. Que a veces las mujeres abusan, ¿eh? Esto se llama Ebrio de Amor. Ezequiel Peña, aquí en Radio Sabor Latino en Tarde de Éxitos 520.

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1: Ebrio de amor nos cantaba Ezequiel Peña aquí en Radio Sabor Latino. Bueno, estar ebrio de amor, estar sobrepasado de amor. Es una expresión excelente. Y con ese ebrio de amor, no, pues hay mucha ternura para la pareja, para los niños. Fíjense que la casa se hace un hogar donde hay cariño, comprensión. Y cuando es casa hay pleitos, discusiones. Vámonos a caminar por los caminos de Michoacán. Federico Villa, a pie, en burro, en bicicleta, en carro, en autobús, en tren. Pero vamos a caminar los caminos de Michoacán. Un saludo para toda la gente de Michoacán.

Vámonos con la que sigue porque nos gana el tiempo. Felipe Arega nos canta Bajo el cielo de Morelia, que es que rompió el boleto de aciertes. A lo mejor sí, porque el amor por México es grande, por luego.

En México, antes de la llegada de los españoles, la forma más importante de comerciar eran los tianguis, a los que venía la gente a vender sus cosechas, frutas y todo lo que producían. 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Así, tenemos hoy en día los mercados sobre ruedas y en Estados Unidos los flea markets o pulgas. Y más cerca de nosotros, los farmers markets, que, como la tradición es que sean al aire libre, por aquí solo ocurren durante los meses de primavera y verano. Pues este

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535 en Radio Sabor Latino 535. ¿Usted nunca ha viajado de raite con un trailero? Sí, se siente padre. Yo sí, se siente bien. Los camionzotes, se lo cuando los pitan. Sí, pues Gerardo Reyes nos canta el rey de los caminos.

5:39 en Radio Sabor Latino. 5:39 aquí en Tarde de Éxitos. Ahora con Rancheritas en Rancheras. Ay, nomás, qué bonito música. Oiga, pero a usted le gusta de veras. Fíjese que yo soy de un ejido muy chiquito. Son 7 cuadras de ancho por... creo que unas... no, hombre, 5 cuadras de ancho por 7 de largo. Chiquito el pueblito. Pero me encanta. Cuando voy para allá me gusta caminarlo. Y más cuando algunos que me conocen me saludan. No, hombre. Javier Solís nos canta: qué bonita es mi tierra.

Campos, Javier Solís y Gerardo Reyes, ¿verdad? Por eso, Gerardo Reyes, aquí no dice, pero bueno, qué bonita canción. Qué bonita es mi tierra, ¿eh? Y luego ir al rancho, el rancho, sí, el rancho, al ejido. Y luego ir a caminar los caminos. Fíjese que fuimos nosotros. Anduvimos por los caminos. Allá están las calles. Al norte, norte a sur, son ¿cómo se dice? Pares. Y de este a oeste son nones. Así que fuimos a caminar por la 100, por la 300, por la 9. ¡Ay, qué bonito, qué bonito! Camino de Guanajuato, el señor José Alfredo Jiménez. 5:43 en Radio Sabor Latino. Buenas tardes.

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1: Bueno, les deseo que tengan un muy buen fin de semana. Pórtese bien. Y por aquí nos escuchamos el próximo martes. Si todo ya Dios lo permite, ya sería el mes que entra en agosto. Y bueno, pues les deseo que tengan muchas bendiciones y disfrute la familia. ¡Chao!

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Su amigo Pablo Lara le desea suerte, suerte de la buena. 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Pórtese bien, vale más, cuesta menos. 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Nos vemos en la próxima, mejor dicho, nos escuchamos. Y nos vamos a los

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0: Debido a las altas probabilidades de lluvia este sábado, el evento de regreso a la escuela se pospone hasta el próximo sábado 8. 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

En México, antes de la llegada de los españoles, la forma más importante de comerciar eran los tianguis, a los que venía la gente a vender sus cosechas, frutas y todo lo que producían. Esos mercados al aire libre, los que todavía se llevan a cabo al estilo original, han evolucionado en nombre y forma. Así, tenemos hoy en día los mercados sobre ruedas y en Estados Unidos los flea markets o pulgas. Y más cerca de nosotros, los farmers markets, que, como la tradición es que sean al aire libre, por aquí solo ocurren durante los

Los meses de mayo a septiembre, de las 10 de la mañana a las 2 de la tarde, ahí en el mismo lugar, en el 1522 de la calle Linden, donde se darán cita negocios locales de productos alimenticios para ofrecer sus productos. Tendrán música y actividades.

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lo esperábamos, algunas regiones del estado de Indiana están cooperando abiertamente con el departamento que controla las deportaciones, llamado ICE, por sus siglas en inglés ICE. También sabemos que el gobernador del estado ordenó a todas las agencias del gobierno del estado, incluyendo la policía del estado y las cárceles del estado, facilitar las actividades de ICE. Además, 11 condados ya tienen convenios con los que retienen a inmigrantes que caen en sus cárceles para que ICE los procese y deporte. Hasta ahora, 8 de los 11 condados están al sur de Indianápolis, pero uno de los que están al norte es el condado Lake, que abarca la región de unas 20 o 25 millas antes del límite con el norte del estado de Illinois. Mi recomendación personal es evitar en lo posible el viajar por esas áreas. Y si tenemos que pasar por allí, evitar las carreteras grandes que normalmente son las que vigila la policía del estado. Y más que nada, como he dicho antes, evitar cometer errores que nos expongan a ser detenidos por la policía. Ya que aunque dicen que están tratando de deportar a delincuentes y pasarnos una luz roja en sus ojos no deja de ser un delito, se sabe que también deportan a todo inmigrante indocumentado, sea delincuente o no. Pero lo más importante a mi manera de ver es estar preparados para no dejar abandonada nuestra familia o nuestras propiedades si ocurre lo peor y nos toca ser deportados. Por el bienestar de su familia y de nuestra comunidad, cuídese. Recuerde el bien sabido refrán, más vale prevenir que lamentar. Cuídese.

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Aquí empieza la fogata norteña con las clásicas, instrumentales y unas cuantas de las más nuevas, pero eso sí, todas ellas con acordeón y guitarra. ¡Arrancamos!